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buenas tardes, queridos amigas y amigos que nos acompañan a través de Radio Ranch Latin Lounge. Es un gusto estar nuevamente con ustedes para compartir una tarde especial dedicada a la cultura, las tradiciones y la diversidad de nuestros pueblos. Hoy tenemos invitados muy especial. Nos acompañan Josipa Palak, organizadora de IGDO, Trajes del Mundo, una hermosa presentación que se realizará el próximo 25 de septiembre en el Ayuntamiento de Viena, la Rathaus, donde diferentes países estarán representados a través de sus trajes y sus tradiciones. Y hoy también tenemos el honor de recibir a dos pequeñas grandes representantes del Perú, Kiara y Kaori, jóvenes campeonas de marinera que han llegado desde el Perú y que participarán como mensajeras de la marinera, llevando nuestra danza y nuestra cultura al corazón de Viena. Quiero saludar con mucho cariño a todos nuestros oyentes y, por supuesto, dar la bienvenida a nuestras invitadas y a todos los colegas que nos acompañan esta tarde en Radio Orange en Latin Lounge. Bienvenidos a esta conversación sobre cultura, tradición y el orgullo de representar a nuestros países.

0: Willkommen bei Radio Latin Lounge hier auf der Welle von Radio Orange. Und wir haben hier auch heute ganz besondere Gäste, wie Sie aus der Einleitung der Musik schon gehört haben, haben wir ein sehr internationales Publikum hier an meiner Seite heute. Moises Rodriguez wieder, mein Freund, und unsere Begleiter, die Moises gleich vorstellen möchte, unsere Gäste.
1: No, bueno, solamente quiere saludar a todos los amigos de Radio Orange desde hace unos buenos meses que no nos escuchamos. Y claro, está con nosotros Kaori Espinosa y Kiara Espinosa Morales, ellas hermanas que vienen del Perú a contarnos sobre La Marinera.
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1: Danke, danke, danke, danke, mein lieber Freund. Bueno, queridos amigos de Radio Orange, yo quiero platicar un rato con Kaori y Kiara, que están con nosotros ahora aquí en la estación. Quiero hacer primero justicia a las queridas amigas porque se han esmerado en su arreglo personal. Kaori y Kiara, ¿quién es Kaori de las dos? Tú eres Kaori y tú eres Kiara. Kaori, tú estás vestida de blanco y traes el vestuario de marinera, que es muy parecido al color, envía en imagen el atuendo colonial de casi toda Latinoamérica. Esto es decir, una falda muy, muy plisada, muy, muy llena de olanes, con una tela muy fina de satín y de encajes, y traen una banda de dorada, con letras doradas, con color azul marino y naranja. ¿Tiene algún significado? ¿Quieres contarnos algo, Kiara?
3: Sí, para mí tiene un significado muy importante, ya que yo represento a mi academia. Y pues para mí es algo muy especial, ya que me siento muy feliz al representar a mi academia. Y para mí la marinera es algo muy, muy hermoso, ya que cada que lo bailo transmito emociones y transmito una paz que me gusta mucho.
1: ¿Cuántos años tienes, Kiara?
3: Yo tengo 13 años.
1: 13 años, qué jovencita eres, es una criatura. Kaori, tú estás toda vestida de blanco y también tienes la misma banda dorada. ¿Qué significa la banda dorada? ¿Por qué traes esa banda?
3: Bueno, mi hermana y yo representamos reina de nuestra academia llamada Mensajero de la Marinera. Representamos la palabra insistir. Tú también eres insistir, ¿verdad?
4: Sí,
3: las dos somos insistir. Y pues estamos muy felices por esta gran invitación y por representar al país y a nuestra academia.
1: ¿Ustedes han representado antes a Perú en algún lugar?
3: No. No, es nuestra primera vez.
1: ¿Tú cuántos años tienes, Kaori?
3: 11.
1: 11 años. Ambas son hermanas, ¿no?
3: Sí, sí.
1: Y claro, ¿dónde están sus papás?
3: Mi mamá está aquí.
1: Aquí mismo, claro, nos acompaña tomando fotos.
3: Y mi papá está en Perú trabajando.
1: ¿Quiere mandarle un saludo al papá en Perú?
3: Sí, sí. Le mando un saludo a nuestro papá y que recuerde que lo queremos mucho, claro. Y que nos lo llevamos en nuestros corazones siempre. Y que le extrañamos.
1: Claro, tu papá debe estar muy orgulloso de ti, así como tu mamá. De verdad, qué bonito papel hace. Muchas gracias por representar a Perú con nosotros. ¿Cómo les está yendo en Viena? ¿Les gusta la ciudad de Viena?
3: ¿Ya conocieron? Sí, está muy bonito, de verdad, muy bonito. Me gusta.
1: ¿Ustedes van a bailar solas o van a representar solas
3: Sí, estaremos representando solas al Perú, pero es un baile muy bonito. Es sin pareja, es de las dos individual, pero vamos a hacer una coreografía.
1: O sea, ¿vamos a poder verlas bailar?
3: Sí, sí.
1: ¿El día de la Igdo o cuándo?
3: El día jueves.
1: ¿El jueves?
3: Uh-huh. Sí, jueves.
1: El jueves. Pues muchas gracias.
5: Es viernes.
1: Ah, es el viernes.
5: Sí.
1: Bueno, estamos dando mal la información. Perdón, viernes. Que ellos lo escuchas.
5: 25. Viernes. 25 de septiembre.
1: 25 de septiembre.
3: A 25.
1: Muy bien.
3: Ok.
1: Oye, pues muchas gracias, amiga. ¿Quieren mandarle un mensaje a nuestros amigos, invitarlos a que vengan al evento?
3: Los invitamos a este gran evento cultural, ya que va a haber muchas sorpresas y va a estar muy bonito.
1: Claro que sí, muchas gracias. Bueno, y ahora le paso los micrófonos muy rápido a nuestro querido amigo Rana.
4: Moses, vielen Dank, vielen Dank. Muchas gracias. 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

0: descansar.
1: ¿Qué les ha parecido Viena?
2: Es un país muy bonito, ya que cada que paso por ahí veo los castillos, veo las casas que son muy bonitas, los museos, que sus cuadros son impresionantes porque me gustan mucho y son muy, muy bonitos.
1: Ahora van a bailar frente a un público internacional. Sí. Y en la Rathaus, ¿cómo se sienten? ¿Emocionadas, nerviosas, felices? Cuéntanos.
2: Nos sentimos un poco nerviosas, pero a la vez emocionadas, ya que vamos a representar a nuestro querido Perú. Y es muy importante y es algo que siempre se quedará en mi corazón.
3: Y demostrar todo lo que hemos aprendido tras estos años y poder representar a la academia y a nuestro país, Perú.
1: ¿Qué les gustaría que las personas que nunca han visto una marinera aprendan o sientan cuando las vean bailar?
2: Bueno, que los invitamos a que conozcan esta hermosa danza y que es muy hermosa esta danza y deberían bailarlo, ya que transmite una paz y puedes gozar.
1: Ser mensajeras de la marinera es también llevar un poquito del Perú con ustedes. ¿Qué significa para ustedes representar a su país estando tan lejos de su casa?
3: Bueno, para nosotros representa...
1: Es una emoción.
3: Una emoción, sí.
1: No hay palabras para eso.
3: Sí.
1: Kiara y Kaori, cuando ustedes bailan el 25 de septiembre en la Rathaus para IGDO, ¿qué quieren que el público recuerde de ustedes y del Perú?
2: Queremos que recuerden, pues, esta hermosa danza y que... Aunque sea, quede en una, que siempre los lleve en una partecita de su corazón. Y esperamos que les guste porque la verdad es una coreografía muy bonita que transmite emoción y armonía y tranquilidad.
3: Y bastante elegancia también.
1: Exacto. La marinera es elegancia, ¿sí?
3: Sí.
2: Esperamos sacarle una sonrisa a todos los que nos ven.
3: Los invitados, sí.
1: ¿Le van a sacar a bailar al público?
2: Tal vez, sí.
1: ¿Le van a sacar a bailar a Josipa Palax?
2: Sí, también.
1: Ok. Muchísimas gracias, Josipa, Kiara y Kaori, por acompañarnos hoy en Radio Ranch. Les deseamos muchos éxitos en esta presentación y que la marinera siga llevando el nombre del Perú en Austria y por el mundo.
4: Gracias.
3: Muchas gracias.

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1: Thank you so much for hosting. I'm really thrilled to be with the girls here that came all the way from Peru. So thank you for coming all the way. And I'm hoping everyone is going to enjoy the next week all together. Thank you, Betty, also.
2: Sí, muchas gracias amigos por recibirme nuevamente, por invitarme a este Radio Orange, el Latin Lounge 94.0 del cuadrante. Y claro, me quiero despedir también de Betty de la Cruz. En buena hora estamos ahora comenzando nuevamente esta racha de entrevistas. Roland, muchas gracias. Y bueno, querida Kaori, Kiara, Espinosa Morales, muchas gracias. Se ven divinas, se ven preciosas con sus vestidos.
3: Muchas gracias.
2: Gracias por estar. Mucha suerte.
3: Sí.
4: Bueno, estaremos también el día 25 de septiembre para verlas a ustedes bailar.
3: Sí.
4: Muchas gracias, Kaori, Kiara, Josipa, por estar en los estudios de Radio Orange Latin Lounge.
3: Gracias. Gracias.

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Os doy la bienvenida a Alma Universal. Soy Lucía Romero. Y ya estamos en septiembre. Ya es verano, está quedando atrás, o para algunos ya ha quedado atrás. Ya se empieza a olisquear el otoño. Y septiembre es un mes de cambios, de nuevos inicios, de nuevas propuestas. Es un mes en el que se echa la vista atrás y se ve los meses de verano que hemos disfrutado, con el sol, la energía, los amigos, las vacaciones, y se echa una vista atrás, las comidas, las bebidas, y empiezan las propuestas de cuidarse un poquito más, empezar nuevos proyectos. Así que es un mes de cambios. Y os voy a poner una canción que tiene mucha relación con el tema de hoy. Hoy tengo una invitada y voy a empezar con esta canción antes de presentárosla. Espero que os guste y ahora entenderéis el vínculo que tiene esta canción con la invitada de hoy. Espero que os guste la canción.

0: Pues sí, en verano esto nos pasa, como en la canción, que dice: quiero comerme un bocata de queso, aceitunas sin hueso, sandía y melón. Quiero comerme 14 filetes, castañas, chanquetes y 1 kilo de arroz. Sí, comemos, comemos, comemos y llega el momento en que piensas: uy, me he pasado un poquito. Y para ello, para que nos asesore un poco, tenemos aquí una experta. Le voy a dar la bienvenida. Aquí en el estudio está conmigo Gabriela Cecenarro. Bienvenida.
1: Hola Lucía, gracias.
0: Qué bueno que estés aquí. No voy a descubrir qué es lo que hace, aunque un poquito ya lo he dicho con el tema de la canción, pero no voy a descubrir todo lo que hace. Nos lo va a ir contando poquito a poco en el programa. Va a estar con nosotros en el programa de hoy. Y le he contado ya cómo empiezo yo aquí el programa, así que te toca elegir una de estas tres cartas y a ver con qué empezamos.
1: Vale, empezamos. Entonces voy a tomar esta, la del medio.

0: Yo soy de Perú, nací en Cusco, una ciudad en las montañas de Perú. Me crié allá, estudié también la universidad en Cusco, en Perú. Y luego, cuando terminé la universidad, vine a Viena, con muchas ganas de comerme el mundo, en sentido de ver, de conocer, de viajar. Tenía familia acá, tengo una hermana aquí.
1: Ah, eso
0: Y
1: ayuda.
0: vine, esa fue la razón por la que vine también. Y sí, entonces desde pequeña en Perú mi relación con el alimento ha sido algo muy natural. La generosidad de la tierra en países como el Perú es increíble y tenemos, de verdad, somos muy privilegiados. Yo siento que he tenido una infancia muy privilegiada en sentido de la alimentación, ¿no? Porque además tenía padres muy, muy conectados con la tierra y también con el alimento. Pero claro, yo no pensaba nunca dedicarme a eso o que eso se convirtiera en algún momento en mi pasión de vida.
1: Oh, qué bonito.
0: Pero siempre sabía que tenía que ver un poco con el tema de la salud y vocación de servicio. Y hablando de pasado, pues claro, cuando yo estaba terminando el colegio, como con 16 años, uno piensa qué va a hacer toda su vida y tiene que tomar esa decisión en ese
1: Correcto.
0: momento. Entonces, en ese momento, las únicas luces que yo tenía era eso, que tenía un profundo deseo de ayudar, de servir, de trabajar con gente, con personas. Y lo que se me ofrecía en ese momento dentro del sistema educativo convencional era carreras en medicina, por ejemplo, ¿no? O en ciencias de la salud. Entonces decidí estudiar odontología. Era una carrera bastante nueva en la ciudad donde yo vivía, había muy pocos odontólogos y me gustaba la parte artística también de la odontología. Entonces, un poco mi camino en temas de la salud comenzó así, ¿no? En la medicina convencional, en la medicina occidental.
1: Que también en el fondo es importante porque los alimentos entran por la boca,
0: Por
1: con lo cual
0: supuesto.
1: los dientes también tienen una función muy importante en la alimentación.
0: Por supuesto, ahora es una pieza que encaja perfectamente en el
1: Correcto.
0: rompecabezas, ¿no? Claro que sí. Y entonces sí, y bueno, también fue muy importante porque sentó las bases como científicas de lo que yo hago ahora, ¿no? Entonces,
1: ¿Y
0: sí.
1: llegaste a ejercer la odontología?
0: Llegué a ejercer la odontología en Perú. La ejercí de una manera poco convencional. Yo trabajé en la selva de Perú con comunidades nativas, a manera de equipos de campaña con un equipo completo de profesionales médicos. Fue una experiencia muy bonita que me conectó aún más con la tierra y despertó en mí otro tipo de ideas y de deseos también. Fue una época muy, muy enriquecedora.
1: Porque para el que no conozca Perú, ¿qué es lo que puedes contarnos de tu tierra?
0: Perú es una tierra mágica. Llena de mucha cultura, mucha tradición. No se puede hablar de Perú si no se habla de los incas, una civilización muy avanzada para su época. Y es un lugar que yo diría desde mi perspectiva, donde la riqueza no solo cultural, sino también espiritual está muy viva. Es un lugar cuya población vive hasta el día de hoy lo que hemos heredado de nuestros ancestros.
1: Qué cosa tan bonita.
0: Sí, es algo muy sutil, porque claro, tenemos la influencia de lo que recibimos en la época de la conquista y también ahora con la globalización. Pero yo siento que de una manera muy sutil todos vivimos de una manera muy conectada con nuestras raíces. Y el sincretismo es otra cosa que rescato mucho de Perú. Que no ha sido un proceso en el cual se haya rechazado nada, sino que se ha integrado lo mejor de las culturas, lo mejor de las visiones del mundo, de la vida. Y eso es un principio también que hemos heredado y hemos aprendido de nuestros ancestros, de los incas.
1: ¿Y a Perú vas de vez en cuando?
0: Trato de ir seguido. Me encantaría ir más seguido. Ahora, desde que estoy aquí en Viena, que estoy ya un poco más de 2 años, he ido una vez.
1: Una vez.
0: Sí, he ido una vez.
1: O sea, que llevas poquito en Viena.
0: Llevo en Viena recién, esta segunda vez, un poco más de 2 años, porque este es mi segundo.

0: segundo tiempo.
1: ¿Y dónde estuviste en el tiempo de medio?
0: Fueron 7 años que estuve de nuevo en Perú.
1: Ajá.
0: Y antes de esos 7 años estuve viviendo casi 5 años aquí en Vietnam. Sí, entonces tuve una pausa y luego volví.
1: ¿Qué te hizo volver?
0: Me hizo volver el amor.
1: Ajá.
0: Otro tipo de amor. La primera vez vine por amor familiar, ¿no? Porque quería estar con mi hermana. Y esta vez vine por mi pareja,
1: ajá,
0: que ahora es mi esposo, que pues decidimos dónde era mejor empezar nuestro proyecto.
1: Ajá.
0: Y la decisión fue Viena. Entonces,
1: sí. ¿Pero os conocisteis aquí?
0: Nos conocimos aquí. Ajá. En los años pasados que yo estuve viviendo.
1: Ajá, sí.
0: Es una historia muy bonita que nos podría dar para otro podcast.
1: La verdad es que sí, se puede hablar de una vida entera, ¿no? Pero sí. Bueno, también es una manera bonita de volver a Viena, ¿no? Con otros proyectos, sí.
0: Sí, sí, y con otra edad también, con otros objetivos también.
1: ¿Y cómo fue volver de Viena a Perú?
0: En realidad fue una decisión que yo tomé por lo que le llamamos una corazonada, impulso que a veces uno no puede explicar con palabras. Por eso que volver fue un poco duro, porque yo no entendía muy bien en ese momento por qué había regresado a Perú. Aquí me la estaba pasando muy bien, estaba muy a gusto, pero necesitaba volver. Y me dio la oportunidad de tomar en serio un camino al cual yo le tenía mucho miedo, que era el camino de dejar la odontología y empezar con mi propio proyecto, con la nutrición, con el alimento. Y volver a Perú era como volver a empezar.
1: Ajá.
0: Entonces me permití un poco eso, hacer
1: y a conectarte con lo que has dicho, ¿no? De todo lo que te ofrece Perú en cuanto a la alimentación, ¿no?
0: Claro, me dio la fuerza.
1: Ajá.
0: El volver a mi tierra y a mis raíces me dio la fuerza para eso, para poder tomar esa decisión y no sentirme tan insegura.
1: Ajá.
0: Y después con el tiempo, mi papá enfermó, lamentablemente falleció. Entonces cuando pasé todo ese proceso y lo vi en retrospectiva, entendí que yo había vuelto por eso.
1: Claro,
0: sí,
1: lo había sentido todo. Bien.
0: Sí.
1: Fue un tiempo aprovechado, vivido, sí. Y de conexión también con las raíces, que eso es muy importante.
0: Principalmente con las raíces, con mi familia, con mi padre. Pude brevar un poco más de él, de su sabiduría.
1: Qué sí. Bueno. Y has cambiado de odontología a nutrición, has dicho, ¿no? ¿Cómo ha sido el proceso? Aunque todo está unido, pero ¿cómo ha sido?
0: Antes... hablando de pasado, antes yo lo veía un poco así, disgregado, ¿no? Para mí era o soy odontóloga o soy otra cosa, ¿no? Recién en el último tiempo he empezado como a unir las piezas,
1: sí,
0: y a darme cuenta que todo es parte de todo.
1: Correcto.
0: Y a nivel más ya en la práctica profesional, pues en Perú estuve ejerciendo prácticamente solo la nutrición. Estuve dando los primeros pasos de mi proyecto. Fui además allá con un concepto muy nuevo de nutrición.
1: Ajá.
0: No es la nutrición convencional, ¿no? La nutrición holística, que es básicamente la base que yo tengo en nutrición, era un abordaje bastante nuevo. Entonces fue por una parte interesante, pero por otra parte también fue romper con algunos paradigmas, ¿no? Y la odontología siempre era como mi herramienta segura. Podía volver siempre. Y de alguna manera era también lo que me daba cierta estabilidad económica o seguridad económica. Hubo un momento en que ya no la necesité más y solamente me dediqué a la nutrición. Y luego cuando me tocó volver, volví a agarrar de la herramienta que tenía, porque aquí yo ya tenía experiencia trabajando en el campo de la odontología. Y entonces hasta hace poco he estado trabajando todavía en odontología. Ajá. Aquí en Viena. Y ahora estoy en otra fase otra vez de ver si suelto esa herramienta y le echo ganas
1: a la nutrición,
0: a lo
1: ¿no?
0: Mío, sí, que creo que es lo mío.
1: Claro, ¿y qué es lo tuyo? A ver, cuéntanos un poquito el proyecto.
0: Mi proyecto se llama Vida Plena. Es un proyecto integral. Uh-huh. La base, el pilar fundamental es el alimento. Uh-huh. Visto desde una visión holística, desde uh-huh. una visión completa, ¿no? Uh-huh. No solamente enfocado al alimento físico, sí, ¿no? La comida, pero también el alimento que nos nutre más allá del cuerpo, ¿no? Uh-huh. El alimento que nos nutre los pensamientos, las emociones, el alimento que nos nutre también a nivel energético, uh-huh. ¿no? Pueden ser nuestros vínculos, nuestro contacto con la naturaleza, nuestras tradiciones, nuestras costumbres, nuestra familia, todas aquellas cosas, todos aquellos tipos de alimento que son muy importantes y que nos nutren tan igual que la comida. Uh-huh, uh-huh. Entonces, ese es el enfoque de Vida Plena, es una aproximación al alimento de manera integral. Uh-huh. Y lo que yo he desarrollado con el tiempo, lo que he podido ver primero en mí y luego en las personas que he acompañado en sus diferentes procesos, es que el alimento toca fibras, o sea, la manera como nos relacionamos con el alimento, uh-huh. toca fibras muy delicadas. Uh-huh. A nivel emocional, a nivel familiar, a nivel de nuestras historias de vida, de infancia, la manera como nos relacionamos además con las otras personas. Y es un muy bonito hilo conductor hacia procesos internos, uh-huh. a poder mirarnos. Es una manera, yo diría, bastante concreta y bastante práctica de empezar el hermoso proceso de conocernos uh-huh. y de empezar a resolver cositas que todos tenemos y que están ahí. Entonces, eso es lo que básicamente busco con mi abordaje, mi acompañamiento, es empezar un camino de autoconocimiento, donde el pilar fundamental es el alimento, uh-huh. el alimento así concebido de manera integral.
1: Integral. Uh-huh. Muy interesante lo que nos acabas de contar. Yo comentar que quien quiera saber de ti te puede encontrar en Instagram, ¿no? ¿Dónde?
0: Mi red principal es en Instagram, me encuentran como arroba Gabriela Vida Plena uh-huh. y también en Facebook con uh-huh. Bajo uh-huh. el mismo nombre.
1: Y página web también tienes, ¿no?
0: Sí, tengo mi página web que es www.vidaplena.at.
1: .at, Austria. Uh-huh. Y ahí enlazo, esta entrevista de hoy surgió porque en su momento, no sé en qué fecha fue, pusiste un post en Instagram que a mí me gustó mucho, la pregunta que lanzabas y va en relación a lo que acabas de contar, que decía, ¿y si el problema no fuera la comida, sino cómo nos relacionamos con ella? Uh-huh. Me encantó. La verdad es que ahí fue cuando me recuerdo que te escribí y te dije, ¿quieres que hagamos una entrevista? Cuéntanos cómo surgió ¿qué nos puedes contar con este tema? Lo mismo que nos acabas de decir, pero un poquito.
0: Uh-huh. Justo el post surgió en una época en la cual yo me estoy aproximando al estudio de las medicinas ancestrales. Uh-huh. Los 7 años que estuve en Perú, estuve aprendiendo mucho sobre medicina tradicional andino-amazónica. Uh-huh. Y digo que estuve aprendiendo y sigo aprendiendo, porque son medicinas que se aprenden toda la vida. Uh-huh. Y hace unos meses, el año pasado, me entró la necesidad de aprender más en ese tipo de conocimiento, del conocimiento ancestral. Uh-huh. Y lo que encontré muy parecido en principios y en muchas visiones fue la medicina tradicional china. Uh-huh. He encontrado bastantes similitudes.
1: Uh-huh. Que es muchísimo más conocida.
0: Y es muchísimo más estructurada también, uh-huh. ¿no? Uh-huh. Tiene una estructura, hay formas en las cuales aprenderlas de la manera más convencional, ¿no? Uh-huh, uh-huh. La medicina tradicional peruana, por ejemplo, el conocimiento se traduce de manera verbal generalmente, uh-huh. o aprendiendo mientras lo vas haciendo, ¿no? Uh-huh. En cambio, la medicina tradicional china hay ya una estructura para aprenderla. Uh-huh. Y me propuse estudiar medicina china. Uh-huh. Empecé la formación aquí en Viena. Uh-huh. Y algo que me llamó profundamente la atención, que coincidía la mayor parte de medicinas tradicionales, era esto, que en principio el alimento no es el problema, ¿no? Uh-huh. Si nos ponemos a pensar en la actualidad, el tema de la comida se ha vuelto en muchos casos un problema.
1: Sí, mucho.
0: Pero en realidad, en el fondo, la comida no es per se el problema, uh-huh, uh-huh. sino el fondo está en cómo nosotros nos aproximamos a la comida uh-huh. y cómo nos relacionamos con sí. ella. Eso hace la gran diferencia. Uh-huh. Y claro, la manera como nos relacionamos con la comida está influenciada por la manera como nos relacionamos con nosotros mismos uh-huh. y con el mundo uh-huh. y con lo que nos rodea y con la naturaleza. Uh-huh. Entonces, cuando queremos mejorar nuestra relación con la comida, cuando queremos incluso como sociedad resolver estos problemas referentes a la comida, a la salud, etcétera, no solamente se trata de hacer dietas o de poner uh-huh. reglas, uh-huh. eso no funciona. Uh-huh. Demonizar los alimentos o restringirlos, o hacer que sea el miedo la fuente de donde hacemos los cambios, no funciona. Entonces, hay que ir un poquito más profundo, ¿no? Y ir más profundo es empezar por nosotros, por mirarnos, por mirar cómo estamos relacionándonos con nosotros mismos, cómo estamos manejando nuestras emociones. Y de ahí en más podemos utilizar el alimento como una herramienta para ese proceso.
1: Pero ese proceso cuesta, no todo el mundo está listo ni preparado para encontrarse consigo mismo o para mirar por el agujerito a ver qué comemos, ¿no?
0: Exacto, exacto. Por eso es que no hay una receta mágica, no hay una pastilla mágica, no hay una dieta perfecta. Uh-huh. El camino es el trabajo propio uh-huh. de cada uno, uh-huh. pero es un camino muy satisfactorio y muy certero, y es un camino que... querramos o no, tenemos que hacerlo. Para eso hemos venido también, ¿no? Y tenemos además herramientas, tenemos ayudas, tenemos caminos. Uh-huh. Entonces hay que aprovechar eso, y el alimento es uno de ellos.
1: Y entonces, ¿tú qué es lo que ofreces cuando te pones en contacto, cuando alguien se pone en contacto contigo con este tema? ¿Cómo lo abordas?
0: Lo primero es conocer a la persona. Uh-huh. Necesito que haya un conocimiento del contexto de la persona uh-huh. y también un poco de sus, de eso, de más o menos cómo es que se relaciona esa persona consigo misma, uh-huh, uh-huh. un poco. Y de ahí en más diseño un plan uh-huh. de acción, uh-huh. ¿no? Una hoja de ruta, me gusta llamarlo.
1: ¡Ah, qué buen nombre!
0: para empezar a acompañar su proceso, uh-huh. ¿no? Muchas veces empezamos, sí, con algunas pautas alimenticias. Uh-huh. Para eso la base en ciencia en la cual me he formado me sirve mucho, porque uh-huh. empezamos con eso, ¿no? Con la parte más física, la parte más de hábitos alimenticios uh-huh. per se.
1: Que yo creo que también es más fácil de abordar, ¿no?
0: Y es más entendible también.
1: Eso, para una persona que está empezando le ve el resultado de otra manera, ¿no?
0: Y cuando el cuerpo empieza a sentirse mejor, está más preparado para soportar los procesos emocionales o psicológicos que se puedan abrir, uh-huh, ¿no? Uh-huh. Entonces comenzamos por eso, y a la par fomentando de acuerdo a las necesidades algunas prácticas uh-huh. A nivel físico, por ejemplo, el movimiento, el contacto con el cuerpo; a nivel más de mente, por ejemplo, meditación o alguna otra actividad que cubra esa parte. Uh-huh. A nivel emocional también, si se necesita hacer alguna interconsulta con algún otro especialista, algún uh-huh. otro terapeuta que acompañe los procesos. Es un trabajo también que yo acompaño mucho en procesos de reflexión, uh-huh, ¿no? Uh-huh. Abriendo preguntas, uh-huh, uh-huh. poniendo la luz un poco en algunas cosas uh-huh. que voy viendo, que vamos
1: el foco, ¿no?
0: mirando. Uh-huh. Y después el proceso se empieza a mostrar solo. Uh-huh. Y es muy bonito porque el principal actor, el principal, la parte más activa del proceso es la persona, no soy yo. Es muy importante que la persona que está entrando en ese proceso se haga cargo de su los pasos que va a dar, uh-huh, ¿no? Uh-huh. Y yo solamente acompaño, pongo luz, uh-huh, hago las preguntas, a veces incómodas, ¿no?
1: Pero necesarias.
0: Muy necesarias, sí. Y ya. Eso es uh-huh, básicamente. Eso también es una característica que aprendí de las medicinas tradicionales. No hay pacientes en la uh-huh, medicina uh-huh, tradicional. Todos son su propio médico, todos uh-huh, son su tratante activo.
1: Sí.
0: Y eso es lo
1: que... Y eso es tan importante y es una pena que no lo tengamos en el día a día, que uh-huh, nos enseñen las escuelas, porque en China, según tengo entendido, ellos mismos aprenden un poco lo que es la medicina tradicional china en las escuelas. Uh-huh. Y eso es una maravilla, tener esas herramientas y saber cómo alimentarte un poco, ¿no? Porque uh-huh, va mucho con las estaciones, ¿no? Y en esta parte del mundo no lo hacemos de esa manera. No tenemos ese acceso a esa información tan importante porque lo que nos alimenta es lo que nos da energía, ¿no? O nos la quita.
0: Exacto. Nos potencia o nos merma.
1: Sí.
0: ¿No?
1: Sí, y... porque hay muchas veces que después de comer te sientes que parece que te tienes que acostar para recuperar energía. Entonces eso es una señal a lo mejor de que lo que acabas de comer no... Era lo correcto, ¿no? Mm.
0: O muchas veces incluso pasa que podemos creer que estamos alimentándonos muy saludablemente porque estamos siguiendo determinadas pautas que vemos, que leemos, que encontramos en el internet, ¿no? Pero en realidad no es lo mejor para nuestro organismo, para nuestras necesidades, nuestros requerimientos, e igual no tenemos la energía, igual nuestro cuerpo está reportando algunos fallos por ahí, ¿no? Entonces es muy importante eso, conocerse. Uh-huh. Poder escuchar al cuerpo, ¿no? Lo famoso de escucha tu cuerpo. Pero para poder escuchar el cuerpo, pues el cuerpo primero tiene que poder comunicar lo que tiene, ¿no?
1: Sí, qué curioso, porque justo estaba con lo que habías puesto en Instagram y viene eso de comer lo que el cuerpo pide suena simple, pero ¿cómo saber qué quiere si vivimos desconectadas de él?
0: Ya.
1: Sí. Sí.
0: Yo me imagino un poco el cuerpo como un instrumento y escuchar un instrumento es lindísimo, ¿no?
1: Sí.
0: La música que da. Pero
1: si
0: el instrumento
1: afinado.
0: Está, claro, pero si no está afinado, las melodías que vaya a salir de ahí no expresa la esencia de ese instrumento.
1: Oh, qué bonito, me encanta esa manera de explicarlo. Sí.
0: Entonces el trabajito es afinar nuestro instrumento.
1: Y ahora mismo... Como has dicho, estás todavía en esa fase de cambio. ¿Tienes de momento personas que acuden contigo?
0: Sí, es uno de los grandes regalos que nos dejó la pandemia, el poder estar en todas partes con la virtualidad. Entonces yo sigo acompañando a mis consultantes, a muchas personas que viven en Perú o en Latinoamérica. Uh-huh. Y sí, o sea, sigo activamente acompañando esos procesos y ahora tratando de abrir el camino uh-huh, aquí en uh-huh, Viena también para poder en algún momento también llevar mi trabajo a la presencialidad, que extraño mucho también, ¿no?
1: Uh-huh, uh-huh, uh-huh. Claro, porque ahora mismo aquí en Viena, ¿qué es más, la comunidad hispanohablante con la que estás en contacto o ya tienes también un poco...?
0: Sí, la comunidad hispanohablante en realidad ha sido muy interesante porque cuando he regresado ahora he conocido a gente totalmente nueva. O sea, sí conservo grandes amigos de la vez pasada, pero he conocido muchas personas, sobre todo mujeres, muchas mujeres increíbles. Y nos estamos conociendo, estamos tratando de reforzar una comunidad hispanohablante uh-huh, aquí en Viena. Y han salido algunos proyectos, algunas colaboraciones. Yo diría que hablo alemán bien.
1: Uh-huh. Aunque yo creo que nunca hablaremos bien alemán al nivel que queremos.
0: O sea, no a un nivel realmente como uno quisiera,
1: sí,
0: pero siento que hablo alemán bien.
1: Uh-huh.
0: Y sí me gustaría también ofrecer mi trabajo en alemán.
1: Uh-huh.
0: Pero ahora yo he encontrado que la comunidad hispanohablante, principalmente de mujeres, es una comunidad muy interesante.
1: Uh-huh.
0: Y yo apuesto mucho a eso.
1: Uh-huh.
0: El trabajo que yo hago, además, es un trabajo que muchas veces se extraña mucho compartir cosas en el propio idioma. Sí. Es lo que muchas mujeres a mí me han dicho, sí, que han trabajado conmigo y me han dicho qué rico es poder hablar de estos temas de una,
1: sí,
0: en nuestra lengua materna. Mm. Y el que haya un terapeuta, una terapeuta, mm, que pueda acompañarte en tu propio idioma es, mm, es algo muy valioso. Entonces, yo parto de ese principio, de esa fortaleza, mm, y porque es una comunidad increíble de mujeres muy, muy chéveres, como decimos en Perú. pero bueno, estoy abierta a todo lo que la vida vaya poniendo para mí, mm, aquí en esta ciudad. Por algo me ha traído aquí.
1: Totalmente, totalmente. Porque sí, es cierto lo que dices, la comunidad española o hispanohablante está fuerte, aquí cada vez somos más, y entre las mujeres mismo también es muy importante esa unión, ¿no? Esa reforzarnos como mujeres. También hay mucho, ya fuera parte de lo que es el hispanohablante, muchas reuniones de mujeres fuera parte en sitios de yoga. Y es interesante ver cómo vamos dándonos un poquito de la mano unas a otras para esa energía, ¿no?
0: Una energía que es muy característica de la energía femenina, ¿no? La comunidad.
1: Sí, sí, sí, sí. Mm. El apoyarnos unas a otras. Y ahora que has tocado el tema mujeres, me parece también muy interesante lo que es la alimentación para la mujer. Yo creo que está un poquito... No tenemos tanta información de qué es lo que nos viene bien, qué es lo que no nos viene bien, porque las mujeres... tenemos ciclos que suben y bajan y yo creo que la alimentación sería tan importante saber qué es lo que debes de tomar en un ciclo, qué es lo que debes de tomar en otro. ¿Qué opinas tú?
0: Sí, claro. Si partimos de los conocimientos antiguos, uh-huh, las mujeres estábamos muy conectadas con la tierra. En realidad, todos los seres humanos, uh-huh, pero las mujeres por su naturaleza, por nuestra naturaleza, tenemos una conexión muy interesante con la tierra. Uh-huh. Y la tierra es la dadora de vida y de alimento. Uh-huh. Dentro de estas sabidurías estaban las de saber lo que nuestro cuerpo necesita, uh-huh, ¿no? Y estábamos muy conectadas con las plantas también, uh-huh, para utilizarlas como alimento, como medicina, y por ende con nuestros ciclos, ¿no? Nuestros, uh-huh, ciclos vitales, con los ciclos del día y la noche, con nuestras etapas de vida, ¿no? Diferentes etapas, la niñez, la adolescencia, la etapa más adulta, la madurez, la vejez, mm, ¿no? Pero, claro, la influencia del conocimiento más occidental, de la medicina más convencional, ha hecho que muchos de esos saberes se pierdan, uh-huh, e incluso no sean reconocidos, uh-huh, ¿no? Y lamentablemente, pues, la ciencia, los estudios que se han hecho para dar ciertas directrices, por ejemplo, en temas de alimentación, nutrición, en medicina en general, son estudios principalmente en varones, uh-huh, y principalmente orientados a la salud masculina.
1: Sí.
0: No hay especificidad para los desórdenes hormonales, femeninos, para esta ciclicidad, uh-huh, para esta naturaleza femenina y un cuerpo femenino, uh-huh, ¿no? Un cuerpo de mujer. Uh-huh. Entonces, eso es lo que me fascina también de esta mezcla que yo he encontrado, de este puente que estoy haciendo entre la ciencia y las medicinas tradicionales, uh-huh, porque me permite cubrir de alguna manera esos vacíos. Uh-huh. Y creo que es eso lo que me ha llevado también a que casi el 90% de mis consultantes sean mujeres. Uh-huh. Y los proyectos que hago son para mujeres, uh-huh, porque encuentro que el cambio y la esperanza de la humanidad está en los procesos de cambio de las mujeres.
1: De nosotras, sí, es cierto.
0: Sí.
1: Sí.
0: No quito con eso la responsabilidad de los varones, porque al final el cambio es de todos.
1: Sí.
0: Pero siento que nosotras tenemos un poder mucho más vivo, uh-huh, de esa conexión, uh-huh, de esa conexión originaria.
1: Uh-huh. Y yo creo que es un poder que hemos perdido y queremos recuperar, porque antes las mujeres entre ellas se veían como enemigas, por decirlo así, ¿no? Era un poco esa parte masculina que tenemos las mujeres, ¿no? De competir. Y ahora está saliendo la parte femenina, la de comunidad, la de apoyarnos unas a otras. También lo que estamos haciendo ahora tú y yo, una entrevista hablando de este tema. Entonces es un poco para dar visibilidad a todos, las mujeres que estamos en este mundo para hacer algún cambio, de alguna manera, personal o también comunitario.
0: Y el futuro es comunitario.
1: Correcto. Yo lo veo también totalmente así.
0: Sí, y bueno, son cosas que nos han sido impuestas también por el sistema en el que hemos vivido, crecido, que todavía arrastramos, ¿no?
1: Sí.
0: De generaciones. Pero el cambio se está dando y vamos, confío, a un futuro mejor.
1: Mira, justo te iba a preguntar, ¿cómo ves el futuro? ¿Qué futuro te esperas?
0: Pues ahora mismo, viendo cómo está el mundo...
1: Redondo.
0: Sí, yo confío en que sea el anuncio de un gran cambio, de ese gran cambio que ya... necesitamos, ¿no? Que ya se está dando, pero a un nivel un poco más global, ¿no? Por mi parte, yo estoy ahorita en un momento de concentrarme un poco más en el presente y sé que eso va a gestar la semilla de un buen futuro. Es mi tarea ahorita, justo estoy en una fase un poco de transición, tratando de eso, de no hacer muchos planes a largo plazo, el día a día y sí, concentrarme en lo que me toca hoy. Pero planes y proyectos tengo muchos.
1: Sí, pues enuméralos un poquito así, rápido.
0: Lo primero en lo que estoy ahorita es en un proyecto que es para mujeres. Que trae la medicina ancestral de Perú, de la Amazonía peruana, aquí a Viena, para hacer un trabajo a manera de retiro con mujeres. Es un proyecto que está pensado para una vez al año, en verano. Eso es algo que me llena de mucha ilusión.
1: Traer tu propia tierra a Viena.
0: Traer la propia tierra que la vi a Viena y para mujeres, ¿no? Es un proyecto con el que estoy con Verena, una hermana espiritual, y con mi hermana de sangre, mi hermana Zulma. Somos las tres que estamos empujando ese proyecto. Y, bueno, estoy... continúo estudiando medicina china. Ahora entro a la parte más puntual de nutrición según la medicina china. Y una vez que haya terminado la formación, pues ya abrir mi práctica profesional, ¿no? Mi consultorio, por
1: así decirlo. Abrirte al mundo.
0: Aquí en Viena, para poder empezar a trabajar de manera presencial también. Estoy también tratando de ser un poco más constante con el mundo virtual, con las redes sociales, que me cuesta un poco...
1: Sí. Sí, pero hay que hacerlo porque así te da visibilidad.
0: Sí, y este post que has mencionado me lo ha demostrado, porque yo no lo hice en realidad con mucha expectativa. Fue algo que me nació del corazón y vi el alcance que tuvo, y eso me motivó a pensar que sí, o sea, considero que si hay algo para decirse que a una le ha servido, que a mí me ha servido mucho... es digno de compartirse.
1: Correcto.
0: Y ahora lo que tenemos para eso son las redes sociales.
1: Sí,
0: ¿no?
1: Y yo creo que es la mejor manera, ¿no? De vender las propias experiencias, no venderlas, sino ofrecer a los demás por donde tú ya has pasado. Porque hay otras personas que quieren pasar por ahí, y cuando tú ya sabes el camino es mucho más fácil. Es como el que lleva la linterna por delante, ¿no? Sígueme, que yo sé para dónde tenemos que ir, ¿no?
0: Tal cual, tal cual. O el que conoce el camino a la montaña y es tu primera vez que estás yendo, si vas con alguien que
1: sabe, vamos a por aquí, vamos por allí, o sí.
0: Igual vas a tener que caminar, igual vas a sudar, igual te van a cansar las piernas, pero vas con un poquito más de confianza.
1: Sí. Y es lo que hemos dicho, acompañarnos unos a otros, cada uno en lo que puede aportar a la comunidad, ¿no? Que yo pienso que el futuro, ojalá, sean comunitario y que nos ayudemos unos a otros y que de eso podamos vivir. Y no sea tanto la necesidad del dinero, sino todo sea un intercambio de energías o apoyarnos unos a otros de alguna manera.
0: Al final nos estamos dando cuenta que como vivía como vivíamos antes, como se vivía antes, era una manera muy sabia de vivir.
1: Mucho mejor. Yo creo que en parte queremos volver un poquito a eso. A lo mejor la inteligencia artificial nos ayuda a quitarnos las cosas que no queremos hacer. Yo, esa es mi visión de futuro. La inteligencia artificial nos quita las cosas que no queremos hacer y nos podemos dedicar a las cosas humanas entre nosotros.
0: Eso que has dicho es muy bonito porque, claro, uno de los mayores riesgos, por lo menos que yo veo de la inteligencia artificial, es la deshumanización.
1: Sí,
0: ¿no?
1: Sí.
0: Pero si la sabemos usar bien para que se encargue, como dices, de las cosas que...
1: Que no son humanas, porque muchas veces, si te das cuenta, en el trabajo somos máquinas.
0: Ya.
1: Somos robots. Entonces, démosle el trabajo de robots a los robots y seamos humanos.
0: Y hagamos el trabajo de humanos.
1: Pues el trabajo de humanos tiene su tiempo y ya estamos llegando casi al final. Te dije que esto iba a ir rapidito.
0: Wow.
1: También... te pregunté si querías compartir con nosotros alguna canción y se te ha ocurrido una, ¿no?
0: Sí, es una canción de un cantautor peruano, amigo también, que también vive acá en Viena. Y es una canción que habla de una paloma. El título es en quechua, que es el idioma de Cusco, el idioma originario. Y habla de una paloma que vuela por la costa, la sierra, la selva, que siempre se está moviendo, pero que... nunca olvida de dónde vino. Y me siento muy identificada con esa canción porque sí, mi vida ha estado marcada mucho por mucho movimiento, pero creo que siempre he tratado de llevar lo que yo soy a donde voy. Y me siento muy orgullosa y muy afortunada de poder estar encontrando los caminos para compartir eso.
1: Qué bonito.
0: Sí.
1: Y los caminos, a ver dónde te llevarán, si te quedas aquí en Viena, si te vuelves a Perú, ¿no?
0: Sí.
1: Si vas por el mundo.
0: De momento estoy muy a gusto aquí. Viena es una ciudad muy amable.
1: Sí.
0: Me ha recibido de manera muy amable. Pero nunca se sabe. Yo estoy abierta y donde pueda ser un instrumento positivo y necesario. Ahí estaré.
1: Ahí estás. Estupendo. Y quien quiera encontrarte, repetimos un poquito dónde te pueden encontrar.
0: Pues las redes sociales. Estoy en Instagram y en Facebook como @GabrielaVidaPlena. Ahí comparto recetas, reflexiones, comparto también un poco de mi día a día para que me conozcan de manera más personal. Tengo la página web www.vidaplena.at y ahí están mis datos de contacto, mi teléfono y tal, por si quieren conversar o saber más información de las asesorías o los workshops o los retiros que ofrezco.
1: Con tu permiso voy a leer lo que pusiste en el post de Instagram. En lo que preguntabas, ¿y si el problema no fuera la comida, sino cómo nos relacionamos con ella? Comentabas, a veces usamos la comida para calmar, para llenar vacíos, para no sentir, porque a veces es el único recurso que tenemos a mano, que conocemos, y pocas veces nos permitimos comer desde el verdadero deseo, desde el disfrute. Aquí no vas a encontrar dietas ni reglas, aquí vas a encontrarte contigo, con tu cuerpo, tus emociones y tu forma de alimentar la vida. Con amor, Gabriela, vida plena. Pues sí, este post nos llevó a esto, así que todo está unido en la vida. Nos quedan unos minutillos, así que si quieres algo que se ha quedado por decir o que sientas que con lo que te gustaría acabar.
0: Bueno, nada, agradecerte, Lucía. Me ha encantado esta experiencia. Es la primera vez que me entrevistan.
1: ¿Y qué tal se siente?
0: Muy bien, me he sentido muy, muy cómoda. Y nada, invitarlos a que me busquen, que me sigan, y invitarlos también a que empiecen ese proceso de reconciliación con el alimento y que eso también les va a llevar a un proceso de reconciliación con uno mismo.
1: Con uno mismo.
0: Y el alimento es maravilloso, maravilloso, y no hay que abordarlo desde el miedo. Nos han metido mucho miedo en relación con el alimento, con nuestros cuerpos, con nosotros mismos. Entonces, una manera de cambiar un poco esa dialéctica es empezar a ir desde el amor. El alimento con amor.
1: Sí. Y también cómo comes, ¿no? Porque muchas veces preparamos una comida y la abordamos como si se fuera a acabar el plato.
0: O como si fuera un todo más de la lista que
1: sí,
0: hay que tachar,
1: total,
0: ¿no?
1: Sí, sí. Hasta que te das cuenta que o estás comiendo enfadado.
0: Yeah.
1: Y yo me pregunto, bueno, ¿estás comiéndote el enfado que tienes? También lo estás comiendo, lo que tienes ahí en la cabeza mientras te estás comiendo el alimento, ¿no? Y estás pensando en una cosa, la otra, o mirando el móvil. En eso sí que tenemos todavía un camino por hacer.
0: Sí, pero aprende pasito a pasito. Una de mis maestras de medicina china me decía, el camino del amor es el camino de la presencia. Entonces, empezar con presencia.
1: Con el presente. Y como dijiste, holísticamente.
0: Cuerpo, mente, alma, emociones, ¿no?
1: Sí. Y también para eso podemos usar muchas veces la música. Lo que has dicho, las meditaciones, el autocuidado. Yo imagino que tú también tienes una red de contactos.
0: Sí, me gusta trabajar mucho multidisciplinariamente. Uh-huh. Es la única manera también de poder abordar todas nuestras facetas y acompañar, dejarnos acompañar también.
1: Uh-huh.
0: Sí, porque es importante atender el cuerpo, atender la mente, atender nuestras emociones, ¿no? Y ahora tenemos muchos recursos.
1: Sí.
0: Tenemos, la meditación está al alcance de un clic.
1: Sí.
0: Tenemos muchas personas, muchos terapeutas que se están formando también. Entonces, los recursos están ahí.
1: No, y cada vez somos más los que estamos trabajando en esto. Y hay muchísima gente trabajando en sí mismo o en sí misma. Y todo eso va enriqueciendo entre todos, ¿no? Eso es que como que los ingredientes van empezando a tener un poquito de más sabor por sí mismo en cuanto a cómo somos cada uno con nosotros mismos y con los demás, ¿no?
0: Así es.
1: Pues nada, encantada de haberte tenido aquí. Supongo que volverás.
0: Yo encantada. A mí me gusta mucho hablar, así es que...
1: Sí, a lo mejor ahora te apetece hacer también un poquito en esto podcast.
0: Sí,
1: nunca se sabe. Nunca se sabe los caminos que se van abriendo cuando uno empieza. Pues nada, vamos a poner la canción. ¿Cómo se llama la canción?
0: La canción se llama Urpichai, que significa mi palomita.
1: Mi palomita.
0: De Manu Vera Tudela.
1: Uh-huh. ¿Y Manu vive aquí en Viena?
0: Vive aquí en Viena,
1: ¿Y cómo lo conociste?
0: Nos conocimos en Cusco por un amigo en común, en un concierto suyo.
1: Ajá.
0: Y después los azares de la vida lo trajo él aquí y luego yo volví aquí.
1: Uh-huh.
0: Y pudimos mantener la amistad que teníamos también acá. Sí.
1: Perfecto, precioso. Pues vamos a escuchar la canción Urpichai. Uh-huh. Y nada, acabamos de tener a Gabriela C.C. Narro aquí, Gabriela Vida Plena. Un placer.
0: Gracias,
1: de verdad.
0: Sí,
1: me alegro
0: igualmente.
1: Que surgiera así de bonito. Y nada, quien quiera ya sabe cómo contactarla y aprovechar y esa relación con el alimento y con nosotros mismos es muy importante. Os dejo con esta canción, espero que os guste.
0: Un besito.
1: Un besito.

Pues así acaba el programa de hoy con la canción de Urpichai de Manu Vera Tudela. Y dice: Urpichai, ¿a dónde vas? Urpichai, ¿a dónde vas? Costa, sierra y selva quieres volar. Mañana cuando salga el sol, ¿dónde te despertarás? Pues sí, ¿dónde nos despertaremos? A saber, a saber. Espero que os haya gustado la entrevista con Gabriela Cenezarro. Contactarla, seguirla en las redes. Es muy interesante todo lo que postea y también el vínculo que nos crea, ¿no? Con el alimento y nuestro ser, todo lo que ha dicho holísticamente, ¿no? Y ahora es un buen momento. Septiembre es el mes perfecto para empezar con los buenos propósitos. Si nos hemos dejado un poquito llevar por la alegría del verano, por esa energía, como la canción primera, comer, comer. Y ahora es el momento de conectar con nosotros de nuevo, porque septiembre es el inicio de lo que empieza ya a decaer, a la invernación, ¿no? A volver a mirar para adentro. El tiempo de introspección, y entonces ese vínculo que nos ha contado tan perfectamente Gabriela en esta entrevista es una buena manera de llegar a nosotros mismos, ¿no? A saber qué vínculo tenemos con la comida, porque como en su gran post que nos unió y llevó a esta entrevista dice: ¿y si el problema no fuera la comida, sino cómo nos relacionamos con ella? Pues sí, ahí está la pregunta. ¿Cómo te relacionas tú con la comida? ¿Qué relación tienes? ¿Cómo te alimentas? ¿Qué es lo que te alimenta? No solo ya lo que es nutricional, sino con qué te alimentas, qué mensajes lees, qué información, con quiénes compartes tu tiempo. Eso también es una manera de alimentarnos y hay que observarla. Pues ya llegamos al final del programa. Os deseo un feliz septiembre. Coger energía en este último mes donde los días todavía tienen bastante sol y saben todavía a verano. Pero permítete también tomarte un poquito de tiempo para reflexionar, si esta entrevista te ha hecho reflexionar. Porque como bien dice el post de Gabriela, la propuesta es que reflexionemos juntas sobre nuestra manera de comer, que miremos nuestro mundo emocional desde nuestra relación con la comida. Se trata de encontrarte a ti, no de encontrar la dieta perfecta, porque no se trata de seguir reglas. Sí, ella nos invita a mirarnos con honestidad, y a relacionarnos con el placer de comer y a conectar con lo que realmente necesitas. Así que ahí está la gran pregunta también: ¿qué es lo que necesito? ¿Qué es lo que me pide el cuerpo de verdad? Y no lo que creemos que nos pide, ¿no? Así que deseo que os conectéis en este mes con vosotros mismos, con vosotras mismas, porque los meses que vienen también nos van a ayudar a ello. Sí, así es. Así que feliz septiembre. Y nos volvemos a escuchar en el mes siguiente. Cuidaros mucho. Nos escuchamos. Acabas de escuchar el programa Alma Universal y yo soy Lucía Romero. Espero que os haya gustado. Podéis volverlo a escuchar en Radio Orange, en CBA y también, si queréis, podéis seguirme en Instagram en Alma Universal 365, Alma Universal 365, todo junto, por si queréis comentarme algo. Estoy deseando volver a hablaros en mi próximo programa. Hasta entonces, cuidaros mucho. Nos vemos. Nos escuchamos.